Y así, entre canción y canción, suspiro y suspiro, llegamos a la noche de este domingo 9 de agosto. En Colombia 7:06. Y si hay una canción para decirte quiero, definitivamente es esta de Julia Graciela. La canción del te quiero en Bésame.

Hay personitas que llegan a nuestra vida y nos hacen comprender que el amor también puede sentirse como un encuentro afortunado. En Colombia ya son las 7:13. En Colombia 7:13. Mientras vas en tu bus, buseta, colectivo, carro particular, mientras vas en tu taxi, escuchemos a Lorenzo Antonio. Eres divina.

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7:20 y todos tenemos un corazoncito, por más ruda que se vea esa persona. Julio Iglesias, un sentimental.

0: Ya son las 7 de la noche con 29 minutos, es domingo, tú escuchas Bésame, te enamora. Canción perfecta para escuchar tumbado, tumbada en tu cama, mirando para el techo y disfrutando de grandes éxitos. Éxitos como este de Los Golpes, La Pobre Mía.
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0: Hay amores que uno espera durante mucho tiempo y cuando por fin llegan, parecen durar apenas un instante. 7:42, la voz de España, Camilo VI, Todo por Nada, suena en Bésame.
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Y el tiempo avanza, el tiempo no se detiene, la música en Bésame tampoco lo hace. Ya son las 7:48. Escuchemos al maestro Franco De Vita, no hace falta decirlo. No hace falta.

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1: Me encanta acompañarte en Bésame, te enamora. Soy Jaco, J-A-C-O. Ellos son los Bukis. Presiento que voy a llorar. No sé cuándo.

El tiempo avanza rápidamente, ¿no? Ya son las 8:07. Escuchábamos a José Luis Perales, a Felito Félix, y te estaré presentando en este nuevo bloque musical canciones de Juanes, de Maritrini, de Adamo, de Rudy Márquez y esta canción de Marcos Roberto, La Última Carta.

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1: 8 con 17 minutos. Sandro el llorón de América, el maniquí.
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1: Y el tiempo avanza y nadie se atreverá a decir que pasó en vano. En Colombia, 8:23, escuchemos a Yodasa, la canción A ti, en Bésame, te enamora.
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1: Dios mío bendito, pasa mucho. Sentimientos que llegan en el momento menos conveniente y que por más que la razón intente detenerlos, el corazón no sabe cómo callar. En Colombia, 8:29, escuchemos la hermosa voz de la dama de hierro de Marisela, Yo sé que tú, en Bésame te enamora.

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1: La voz de Luisito Rey suena a través de las antenas de Bésame Te Enamora en Manizales en los 91.7. Frente a una copa de vino, Bésame Te Enamora.

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1: 8:56. Hay amores que terminan porque la confianza se rompe y no es posible seguir creyendo en las mismas promesas. Escuchemos a Cristian Castro, No Podrás, una canción que habla de ese momento en el que uno acepta que la relación termina.

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1: Ya son las 9:03, inicia un nuevo bloque musical con la dirección y programación de Mauro Moreno, soy Jaco, J-A-C-O. Escuchábamos a Yuri, tengo canciones de Álvaro Torres, de Mateo Balboa, de Alfonso Paino, de Diego Torres y esta de Rodolfo Aicardi, Porque te quiero, tanto me voy.
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1: Nochecita de domingo, Bésame Te Acompaña, Bésame Te Enamora. 9:09, y hay amores que terminan sin que el corazón encuentre una explicación. ¿Te sientes identificado, identificada con lo que acabo de decir? Pues te encantará esta canción de Álvaro Torres. Yo te seguiré queriendo.

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0: El cántaro al agua que hasta el final se rompe. Uno se cansa de esos celos que no tienen explicación, de esos celos que son infundados. Uno se cansa de que estén dudando de uno, ¿no? Escuchemos a Mateo Balboa, Duda sin razón, en esta nochecita de domingo. Bésame, te acompaña, te enamora.
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9:42 y uno se hace notar para que esa personita lo mire a uno con otros ojos de otra manera. Tenía 14 años cuando le dio voz a este sentimiento. Hablo de Darío Javier, si entendieras. En esta nochecita de domingo, Bésame te acompaña, te enamora.

Hay momentos en los que la distancia nos hace comprender cosas que quizás no supimos valorar cuando estaba frente a nosotros. Escuchemos a Chayanne, la canción Un siglo sin ti, que habla precisamente de arrepentimientos. Si te arrepientes de algo, escucha esta canción. Bésame, te enamora.

9:56, viajemos a esos amores de antes, a esos amores de colegio, a esos amores inocentes. Ellos son Magneto, la puerta del colegio en Bésame.

Y el tiempo pasa rápidamente, ya son las 10:06, la ciudad está completamente tranquila, completamente en calma, no hay tanto ruido y canciones como esta suenan más nostálgicas, más románticas, más bohemias. Llega Silvana Di Lorenzo, el amor no es así. Yo no...

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1: Y es que cuando alguien nos importa de verdad, nace el deseo de compartir la vida, de estar cerca y sentir que también ocupamos un lugar importante en esa persona. Es Bacheli.

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1: 10:24, saca tu teléfono celular, abre la App Store si tienes un iPhone o la Play Store si tienes un Android. 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Tienes tu emisora favorita de siempre, con tu música favorita de siempre en tu celular. Él es Leo Dan, más dulce que tú.

Hay personitas que nos gustan por muchas razones, pero hay otras que terminan gustándonos por completo, por su mirada, su sonrisa, su forma de hablar, por sus gestos y sobre todo por la felicidad que nos dan. 10:36, 10:36, Oscar Atié, amo. Se mira.

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0: saludo para usted que está en las carreteras del departamento de Caldas, el eje cafetero Colombia y el mundo, disfrutando de la música de Bésame Te Enamora. Él es Jorge Muñiz, casi siempre estoy pensando en ti. 10:48 en Colombia, escuchas Bésame.
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Y a mí con esos cuenticos de amores a medias no me van a venir. Que hoy me quieren, mañana no. A mí me tomas o me dejas, mocedades. Tómame o déjame. 10:53, escuchas Bésame.

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1: 11:04, él es Sandro el Llorón de América. Se te nota en Bésame.
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Hay momentos en los que uno se queda pensando qué pudo haber hecho diferente para salvar la historia que todavía quería conservar. Cristian Castro le puso voz a este sentimiento y nos deleita con esta canción. Lo mejor de mí, 11-12 en Bésame.

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Hay mujeres que no necesitan un título para convertirse en nuestra reina de corazones. Él es Josio, 11:20. Jaco te acompaña en esta nochecita de domingo mientras conduces, mientras vas por las calles de Manizales. Bésame. Cariño.

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1: Hay amores que necesitan sentirse únicos. Necesitan saber que cuando dos personas están juntas, no existe nada más importante que ese momento. 11:28, una canción que es de amores y también es de odios. El príncipe José José nos deleita con Cuando vayas conmigo.

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1: 11:32 en Colombia, 11:32 en este domingo 9 de agosto, y en la España peninsular ya es lunes 10 de agosto. En España 6:32 y me empiezan a saludar, me reportan sintonía de este hermoso país europeo, de Málaga, de Valencia, de Madrid, a la gente de Barcelona. Gracias por tanto amor, gracias por tanto cariño, gracias por escuchar Bésame. Él es Sergio Facchelli, tú eres.

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1: A veces uno termina metido en unos enredos, ¿no? Por lo menos en un triángulo de amor. Él es Camilo Sesto, 11:40 en Bésame. No te...

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1: Hay tristezas que no desaparecen simplemente porque pasa el tiempo o porque la otra persona que amamos está lejos. 11:48 minutos para esas penas que siempre nos acompañan. Él es Sergio Denis, una pena lejana.

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11:51, el honor, la gloria y la gracia es de Dios Todopoderoso por los siglos de los siglos. Amén. Abrazos y bendiciones para todos y cada uno de ustedes. Soy Jaco, me despido. Dios mediante, nos escuchamos mañana lunes 10 de agosto a las 6 en Bésame en la Mañana. La dirección y programación es de Mauro Moreno. Te deseo lo mejor. Te deseo que la música de Bésame te acompañe siempre. Escuchemos a la quinta estación, El Sol No Regresa, en este domingo. Bésame, te enamora.

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1: Ustedes que a esta hora están conectados con nosotros nos pueden escribir a través del 308-74-6077. Estamos viviendo la madrugada del nuevo día. El lunes suena con Bésame, te enamora.

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0: Llegamos a las 2 de la mañana con 18 minutos gracias a los amigos conductores, taxistas que están ahí recorriendo las diferentes calles de Colombia, de cualquier ciudad, de cualquier parte del mundo, pero siempre con Bésame Te Enamora.
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1: No importa el lugar donde te encuentres en este momento, si la música suena, la distancia desaparece y los recuerdos vuelven a ser tan reales como ayer. Quédate con nosotros, disfruta la música inolvidable que tenemos para ti en el amanecer de este nuevo día. Aquí está Franco de Vita.

Llegamos a las 2 de la mañana con 41 minutos. Aquí está Chao con este gran éxito inolvidable. Solo soy para ti. ¿Estás desvelado? ¿De pronto trabajando? Pues aquí está Bésame, te enamora para acompañarte. Suéname.

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1: Nuestra vida se compone de instantes que se vuelven eternos cuando se acompañan con la música correcta, y esa música la encuentras en Bésame te enamora. Pequeña y frágil, otra canción para disfrutar a esta hora con Cris Manzano.

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1: Llegamos a las 3 de la mañana con 6 minutos. Dicen que el corazón tiene memoria propia y que no necesita brújula para regresar a los lugares donde fue feliz, pues basta con que suene una balada de aquellas para que todo cobre sentido de nuevo. Gracias por elegirnos, por estar aquí con Bésame te enamora desde cualquier lugar del mundo. Debemos entendernos más. Éxitos de Henry Nelson a esta hora en Bésame.

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Y es que la vida está llena de historias hermosas que leemos una y otra vez en nuestra mente buscando la calidez de aquellos días que nos marcaron para siempre. Pues quédate con nosotros porque aquí en Bésame te enamora abrimos esas páginas llenas de romanticismo y permitimos que estés con nosotros disfrutando de estos clásicos inolvidables. ¿Dónde nos escuchas? Cuéntanos ya al 300-874-6077. El lunes es más romántico con Bésame. No sé.

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1: Ahora llegamos a las 3 de la mañana con 29 minutos. La nostalgia no es más que el amor intentando regresar a los brazos que un día lo abrigaron. No le temas a recordar con el alma abierta, porque cada lágrima convertida en sonrisa vale oro. Quédate con nosotros, quédate acompañándonos en esta madrugada. ¿Dónde estás? Cuéntanos en el 300-874-6077. Nos encanta saber dónde nos escuchas. El destino. Rocío Dúrcal suena en Bésame, te enamora.

Rabito llega a las 3 de la mañana con 42 minutos con la canción Yo el Idiota. Es un clásico inolvidable que compartimos contigo desde Manizales, Caldas, Colombia, para todo el mundo. Gracias por despertar con nosotros, por hacerte compañía con los clásicos inolvidables.

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1: En el fondo de cada canción romántica siempre hay un te quiero guardado, una promesa que el tiempo no ha podido borrar. Quédate con nosotros porque en esta travesía que hacemos con la música inolvidable viajamos por tus recuerdos. Aquí está Dos Amores, clásico inolvidable que trae Manuel Escanio a las 3 de la mañana con 52 minutos. No.

0: Llegamos a las 4 de la mañana con 6 minutos. Los clásicos inolvidables nunca se detienen. Están aquí para acompañar tus sentimientos y tus recuerdos. Desde muy temprano estamos acompañándote con estos clásicos inolvidables. Gracias a ustedes que deciden levantarse y siempre sintonizar Bésame en la frecuencia 91.7 con nuestra página o con nuestra aplicación desde cualquier lugar del mundo. Buenos días. Aquí está Bésame, te enamora contigo.
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1: Ahora son las 4 de la mañana con 17 minutos. Si existiera una fórmula para congelar el tiempo, seguro llevaría de fondo una de estas canciones que nos hicieron suspirar sin medida. Tan Adentro de Mi Alma es un clásico inolvidable que llega a esta hora con Pecos Canvas.

0: Todos tenemos personas que se cruzan en nuestra vida y se quedan a vivir para siempre con estas canciones inolvidables. Quédate aquí con nosotros, deja que la música despierte esos recuerdos, esos nombres, esos rostros, ese tiempo que no has podido olvidar. Lo acompañamos con Bésame te enamora. Aquí está Giacomo Ondi.
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1: Buenos días, te saluda Bésame te enamora a las 4:39 a.m. Y hay épocas que ya no están, pero que suenan con muchísima fuerza hoy con estos clásicos inolvidables que compartimos contigo a través de Bésame te enamora. Aquí está Manolo Otero y este gran tema se llama ¿Quién habría de pensar?

Hacemos una pausa en el presente para recordar viejos amores con la música de Zomba y Four. Apenas está amaneciendo, nosotros estamos listos para acompañarte con información, con clásicos inolvidables en Bésame, te enamora. 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

Ahora son las 4:57. Hoy tenemos mucha música inolvidable para compartir con ustedes a través de la frecuencia 91.7 de nuestra página y también de nuestra aplicación. Alza tu copa y brindemos por el adiós. Suena en Bésame.

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1: Llegamos a las 5 de la mañana con 7 minutos. Aquí estamos disfrutando contigo el amanecer de este nuevo día. Contáctate ya mismo con nosotros a través del 300-874-6077. Cuéntanos desde dónde madrugas, desde Belén de Umbría, Chinchiná, desde Neira, donde sea que estés. Aquí está el sonido de tus recuerdos con Bésame, te enamora. Mauro Moreno dirige y programa. Alexis Flores Aramillo te acompaña a esta hora. Y a las 6 de la mañana llega Jaco y nos preparamos para estar contigo a través de Bésame en la mañana. Mucha información y clásicos inolvidables como este, Y sigo enamorado.

El día inicia con la música de Bésame, te enamora. Son las 5 de la mañana con 19 minutos. Los amigos conductores de taxi, bus, buseta, colectivo, también a ti que vas en tu carro particular, gracias por estar disfrutando la música de Juan Gabriel. Te voy a olvidar, nuevo día con Bésame, te enamora. No te vuelvas.

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1: Hay secretos que no se dicen con palabras, sino con suspiros que se escapan cuando suena una buena canción como esta que estamos escuchando de fondo. Se llama Piel de Azúcar. La recordamos en este lunes romántico con Bésame, te enamora a las 5 de la mañana con 31 minutos. Aquí están los éxitos de José José.

5:41 en Bésame Te Enamora, 6:00 iniciamos Bésame en la Mañana, el espacio donde encuentras la sección del tráfico con el CDA Santa María, también el padre Luis Fernando Yepes Acevedo con su mensaje, muchísima información con Jaco y Alexis Flores Aramillo. Estamos iniciando un nuevo día, los clásicos inolvidables no se detienen y llega la música de Julio Iglesias.

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1: Muchísimas gracias a ustedes que desde muy temprano están con la señal de Bésame te enamora en la frecuencia 91.7 con la página o la aplicación. Gracias, estamos felices de compartir con ustedes el inicio de este nuevo lunes. Promete ser muy romántico y lleno de recuerdos.
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0: 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Son las 6:03. Gracias a ustedes que están desde muy temprano ahí conectados con la frecuencia 91.7 para Manizales y Caldas. 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Mauro Moreno dirige y programa, Jaco y Alexis Flores Ramillo te acompañamos en este nuevo día, en la nueva mañana, un día maravilloso, perfecto para iniciar la nueva semana en este lunes 10 de agosto. Hoy 10 de agosto se celebra el Día Internacional, el Día Mundial del León y también el Día Internacional del Biodiesel, y estas fechas buscan crear conciencia sobre la protección de esta especie felina en peligro y recordar la historia del primer motor de combustión con combustión vegetal. Gracias a ustedes que están aquí conectados con nosotros a través de Bésame, te enamora. En Bésame en la mañana vas a encontrar muchos recuerdos, canciones inolvidables, la información con el CDA Santa María, el mensaje del padre Luis Fernando Yepes Acevedo y muchísimo más. El tema del día ya viene, ya les vamos a contar cuál va a ser el tema que vamos a tratar el día de hoy para que ustedes participen con nosotros. A esta hora saludamos a Santuario, municipio de Risaralda, ubicado a 66 kilómetros de Pereira, con una temperatura media de 20 grados centígrados y una altura de 1575 metros sobre el nivel del mar. Se destaca por su arquitectura de colonización antioqueña y por ser la puerta de entrada al Parque Nacional Natural Tatama. Gracias a ustedes, los amigos de Santuario, que están siempre conectados con Bésame, te enamora. El éxito es la suma de pequeños esfuerzos repetidos día a día.
1: Mi familia enamorada, mi familia Bésame, buenos días. Esta frase que nos acaba de compartir Alexis nos recuerda que el éxito rara vez aparece de un momento a otro. Muchas veces empieza con algo pequeño. Levantarse cuando cuesta, aprender un poco más, insistir después de un fracaso o simplemente cumplir cada día con aquello que nos acerca a eso que tanto queremos, a eso que tanto deseamos. Lo importante no es hacer algo extraordinario una sola vez, sino tener la disciplina para repetir lo bueno, incluso cuando todavía no vemos resultados. Cada pequeño esfuerzo parece insignificante por separado, ¿cierto? Pero cuando se acumula con el tiempo, termina construyendo grandes cambios. Como lo decimos aquí en Colombia, la gotica diaria rompe lo que sea. Así que en esta mañanita de lunes 10 de agosto, recuerda algo. El éxito es la suma de pequeños esfuerzos repetidos día tras día.
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1: Buenos días, buenos días, buenos días. 6:07. Escuchemos a Vicky. Lloraré en Bésame.

0: Llámalo premonición, sexto sentido, instinto, pero uno lo sabe. Y ya sabe uno que va a llorar, uno sabe que las cosas no van a terminar bien, pero muchas veces el corazón le termina ganando a la razón. La razón dice no lo hagas, vas a sufrir, y el corazoncito dice no, vamos para adelante, que no pasa nada. En Colombia, 6 de la mañana con 11 minutos, rápidamente saludamos a nuestra familia Bésame, que se encuentra por acá desde muy tempranito, reportando sintonía en el 300-874-6077. Marisol Restrepo Cardona de Marsella, gracias mi amor por ese mensaje tan bonito. Nana Castellanos, saludito para Nelson Restrepo, amigo taxista. Hombre, ¿por qué la risa?
1: Ahí mismo apareció Nelson Restrepo, ya está trabajando desde muy temprano.
0: Claro que sí, Nelson siempre está ahí en sintonía. Un abrazo para Nelson, Andrea Gudelo, María Cristina Pineda, Ramón Emilio Soto, María Correa, John Freddy Uribe, estrenando número de celular. Víctor Alfonso Daza Barrera, Jonathan Muñoz de Versalles, Antioquia, quien está por acá desde Israel, está por acá Marcela, escuchando Bésame te enamora en esta mañanita de lunes, inicio de semana, es 10 de agosto, tú escuchas Bésame te enamora. 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
0: Seis de la mañana con 13 minutos, escuchemos a Eros Ramazzotti. La canción se llama Una Historia Importante. En esta mañanita de lunes, mientras estás conduciendo, mientras estás en el camino, Bésame.

0: Una historia importante. 6:17 en la voz de Eros Ramazzotti. En esta mañanita de lunes, inicio de semana, 10 de agosto. Estamos como aquí, Alexis, como a 5 meses para que se acabe este año.
1: Sí, señor, ya falta muy poco, Jaco.
0: El tiempo pasa rápidamente,
1: cierto,
0: ¿no?
1: Sí, hace poco que estábamos hablando, apenas que íbamos a llegar a la mitad de año y vea, ya llegamos, la pasamos y ya estamos consumiendo la segunda parte de este año.
0: Es que el tiempo avanza rápidamente, el 2030 lo vemos como algo lejano, pero el 2030 ya es en 3 años,
1: no
0: en
1: nos
0: cinco
1: falta tanto,
0: meses.
1: Nada. Exacto, no nos falta tanto.
0: ¿Y qué tiene que ver el 2030? Pues por un lado... es iniciamos una nueva década, ¿cierto?
1: Sí.
0: Y por otro lado, según lo que estábamos hablando la semana pasada, que decía el señor Elon Musk, sí, que es el hombre más rico del mundo, dueño de empresas como Neuralink, que él quiere implantar chips en el cerebro de los humanos,
1: sí,
0: para que pensemos como si fuéramos una inteligencia artificial, para que tengamos allá toda la como todo el conocimiento en el cerebro, ¿cierto?
1: Sí, no, es que es una persona que tiene muchísimo dinero, Jaco, y poder también en el mundo.
0: Pero eso suena muy miedoso, ¿no? Un sí, chip en el cerebro.
1: Sí, porque imagínese ya uno manejándolo todo y ahí que de pronto alguien más tenga acceso, no sé.
0: Sí, porque seguramente más adelante el celular ya no va a servir. Pues no, sí, va a servir, no, pues el ya va a ser obsoleto, sino sí, que sí, usted lo va a tener todo en la cabeza. Pues, ay, o sea, las búsquedas, todo, como así como si fueran las gafas que hay por ahí que todavía no se han desarrollado completamente, pero pues usted me entiende.
1: Sí, que ayudaría mucho, pero también entraría uno como a pensar bastante en si es bueno, qué tan bueno es.
0: Este señor que manda cohetes a la luna, esta semana un cohete de esos, no sé qué fue lo que le pasó, ¿sí? ¿Sí? SpaceX se llama la empresa. ¿Sí? No sé qué le pasó, un cohete de esos y el cohete se estrelló contra la luna y le hizo un nuevo cráter a la luna, pero esta vez hecho por los humanos.
1: Ah, no entiendo, no sabía esa noticia.
0: Sí,
1: Jaco,
0: le hizo severo huraco a la luna.
1: Ya dejó otra huella ya.
0: Sí. Bueno, este señor dice que el futuro hay muchas cosas, ¿no?
1: Ajá.
0: Pero de las cosas que más nos sorprendió que él dice del futuro es que el dinero en efectivo ya no va a existir y todo va a ser por transacciones, todo va a ser, el dinero va a ser digital.
1: El físico ya no va a volver a rodar,
0: y que
1: a
0: tiene,
1: no a tenerlo uno en la mano.
0: Y que tiene mucho sentido porque hoy en día usted va a comprar unas papas a la 23, por ejemplo, que me encantan, y ahí está el código QR por si usted quiere pagar.
1: Sí, señor, ya todo el mundo está actualizado.
0: Por Nequi, David Plata o por su cuenta bancaria, ¿cierto?
1: Sí.
0: Entonces, este señor dice que el dinero no va a existir. Por un lado es bueno, por el otro lado es malo. ¿Por qué es malo? Porque pues a usted le van a rastrear su dinero hasta el último peso. Mejor dicho,
1: sí, claro,
0: usted no puede gastar en algo que el gobierno no sepa.
1: Ay, Dios mío.
0: Todo va a estar absolutamente rastreado.
1: ¿Todo?
0: Usted no va a tener su confidencialidad porque el dinero es suyo, ¿cierto?
1: Todo manejado, y digamos, personas casadas entre los dos van a saber usted qué se gastó, usted qué se compró, todo.
0: Claro.
1: Los movimientos.
0: No, y por otro lado, que... pues digamos que el día que falle el banco, que
1: imagínese.
0: ¿Tiene?
1: ¿Qué ha pasado, Jaco? ¿Cuántas veces se han caído estas aplicaciones donde transferimos plata gratuitamente y se caen y queda uno desesperado?
0: Bancolombia se cae cada quincena, no sé si todavía tenga ese problema, pero eso pasa con Bancolombia,
1: sí,
0: ¿cierto?
1: Sí.
0: Que también suena muy miedoso, ¿no? Porque dice, si estamos hablando de Neuralink, del chip, y la Biblia dice alguien que si no tiene la marca de la bestia, no puede comprar, no puede vender. Y si todo se maneja por dinero digital, pues no sé, yo siendo acá pues muy conspiranoico, ¿no?
1: Y todo el mundo no va a estar de acuerdo, a todo el mundo no le gusta manejar esto, la plata digitalmente.
0: Y uno adecuarse a eso, ¿cierto?
1: Es difícil enseñarse.
0: Sí, uno enseñarse a eso. Entonces, por eso, mi estimado y querido Alexis Flores Jaramillo, hoy tenemos un tema del día.
1: Hoy queremos preguntarle a todos ustedes si estarían dispuestos a dejar de usar el efectivo por completo y manejar todo su dinero solo con los pagos digitales y con las tarjetas. Cuéntenos de una vez a través del 300-874-6077. Sale el sol, Jaco. Va a ser calorcito hoy en la bella ciudad de Manizales. Esperamos que ustedes estén iniciando el día lleno de recuerdos y de clásicos inolvidables con Bésame en la Mañana.
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0: 6 de la mañana con 22 minutos. ¿Qué opina usted de dejar el dinero en efectivo y que todo sea digital? Cuéntanos al 300-874-6077. Mientras tanto, escuchemos a Joan Sebastián.

0: Déjame ser tu amante, tu fiel amante, déjame ser. Melodía para dos de Joan Sebastián. En Bésame, te enamoras, 6 de la mañana con 25 minutos. Promete un día bastante soleado este lunes.
1: Está haciendo sol desde muy temprano, Jaco, y qué bueno disfrutar de estos días de solecito perfectos para salir de pronto a hacer ejercicio, caminar con la mascota, para disfrutar una caminadita por la Santander.
0: Pero desde tan temprano y el sol ya está dando duro y uno se siente como que el bochorno.
1: Uno ya siente el calorcito, vea que ingresamos a la cabina y ya sentimos el calor, Jaco.
0: Sí, señor, es cierto. 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

0: 6 de la mañana con 27 minutos. Qué gran voz de esas que no volverán a tocar este planeta, ¿no? Nino Bravo, Mis noches sin ti. Bésame, te acompaña, te enamora.
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0: Mis noches sin ti, Nino Bravo, en esta mañana soleada de lunes. Lunes 10 de agosto, 6 de la mañana con 30 minutos en Colombia, 6 con 30 minutos. Y hay algo que yo le tengo una pereza, Alexis.
1: ¿A qué, Jacob?
0: Es a vender un vehículo.
1: Ah, bueno, de pronto esos trámites son bien, bien enredaditos a veces.
0: Y los trámites son enredados o no tanto, pero las personas sí lo complican.
1: Sí, claro.
0: Entonces usted vende un carro, por ejemplo, uh-huh. y llega el otro, no, hagamos el traspaso así, pero dejémoslo abierto porque yo de pronto vendo este carro, lo compré uh-huh. para negocio. Bueno, empiezan con todas sus triquiñuelas, ¿cierto? Pero sí. Si hay un consejo, es no importa lo que le digan, haga traspaso sí o sí. Y si le dicen que no, que carta abierta, sí, por eso se tiene que dañar el negocio, que se dañe.
1: No, es que usted hágalo, ya la otra persona si va a hacer otro trámite, que él mire cómo se desenreda y listo.
0: Sí, que pague otra platica, sí, que pague el tramitador, pero usted no deje ese carro con traspaso abierto por nada del mundo. No importa que sea una compraventa, no importa que sea la más reconocida de la ciudad, que se le arrodillen en maíz, que le digan que ese traspaso lo van a hacer. No.
1: Eso es un problema a largo plazo, Jaco. Salga de ese chicharrón de una vez.
0: Estando de buenas a largo plazo, pero después ajá. va esa persona. Se pasa una fotomulta, un semáforo en rojo, donde haya fotomulta. Adivine a quién le cae la multa. Va y de pronto hace algo que no deba de hacer en ese carro. De pronto un accidente, adivine quién se embala, ¿cierto?
1: Ahí queda usted con el problema, claro.
0: Y resulta que en Manizales hay cerca de 8.000 vehículos que aparecen registrados como indeterminado, propietario indeterminado. Y es una situación que se presenta cuando se vende un vehículo, pero el vendedor o el comprador nunca formalizaron el traspaso. Les cuento que la Secretaría de Movilidad está haciendo un llamado para que estas personas se acerquen y legalicen la situación de este vehículo.
1: ¿Y qué significa persona indeterminada? Que en los registros oficiales no aparece plenamente identificado el propietario actual del vehículo, y esto puede ocurrir cuando alguien vende un carro o una moto y el nuevo dueño continúa utilizándola sin hacer el traspaso. El problema no es solamente de papeles, de mantener un vehículo a nombre de una persona que ya no lo posee puede generar inconvenientes legales y administrativos, especialmente porque el propietario que figura en registros puede terminar relacionado con obligaciones o situaciones derivadas de este vehículo.
0: Ay, Dios mío bendito, sí. La Secretaría busca que los propietarios actuales regularicen la situación, de manera que el registro del tránsito corresponda realmente a quien tiene el vehículo. El llamado también sirve para quienes compraron un vehículo usado y nunca hicieron correctamente este traspaso, y la recomendación es no seguir dejando que el tiempo avance, ¿cierto? Que el tiempo pase y solucionar rápidamente esta situación ante las autoridades de tránsito.
1: La cifra de 8.000 vehículos muestra que no se trata de casos aislados, sino de un problema importante en la ciudad que involucra tanto automóviles como motocicletas. La recomendación principal es, si usted compró un vehículo y todavía no aparece legalmente como propietario, revise su situación y adelante el trámite de traspaso para evitar problemas posteriores.
0: En pocas palabras, hay miles de vehículos circulando en Manizales cuyo registro no identifica correctamente al propietario actual. La Secretaría de Movilidad quiere que los dueños solucionen esta situación y pongan sus vehículos legalmente a nombre de esa persona a quien pertenece este vehículo. 6 de la mañana con 34 minutos. Usted tiene un vehículo con estas condiciones, pues péguese la pasadita por la Secretaría de Tránsito y evítese problemas o dolores de cabeza en el futuro.
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0: 6 de la mañana con 34. Miguel Gallardo, Corazón, en Bésame. Corazón.

0: Una hermosa canción de Miguel Gallardo, perfecta para iniciar el día, para iniciar la semana. Corazón, en Bésame te enamora. 6:38 y hoy tenemos un tema del día, mi querido y estimado Alexis Flores Jaramillo.
1: Jaco, queremos proponerle a los oyentes de Bésame te enamora este tema del día. Si ustedes están dispuestos a dejar de usar el efectivo por completo y manejar todo su dinero solo con pagos digitales, nos pueden contar ya mismo a través del 308-74-6077.
0: Imagínate que fuera así, pues que usted tenga la opción de usarlo o no, de estar dispuesto, pero realmente se lo van a imponer. Usted sí, sabe no, claro. Cómo funciona todo en esta vida.
1: Con el tiempo nos va a tocar a todos enseñarnos a hacerlo, Jaco.
0: Sí, señor. 6:39 es hora de tu domicilio con drogas.
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¿Qué tal si escuchamos juntos al Sol de México? Escuchemos a Luis Miguel con esta hermosa canción. Tengo todo excepto a ti. Mientras estás en casita, bésame.

0: Y esa persona se fue de tu vida buscando otras cosas, ¿no? Pensó que ya tenía todo sentado contigo, te veía como una persona aburrida y se fue buscando otras emociones. Se fue buscando de pronto fiesta, otros cuerpos, otras maneras de amar. Y esa persona lo va a tener todo. Todo lo que tanto deseó lo va a tener, excepto a ti. Qué buena canción de Luis Miguel en esta mañanita de lunes. Bésame te acompaña, bésame te enamora. 6:44 y tenemos un tema del día, Alexis.
1: ¿Qué opinan todos ustedes de manejar el dinero solo digitalmente? Y Marta Lucía Gómez dice, a mí me parece práctico, uno ya casi no carga efectivo y con el celular puede pagar prácticamente todo. Pero tampoco me gustaría que desapareciera por completo, porque el día que se caiga el sistema, ¿qué hacemos? Yo prefiero tener unos billetes guardados por si acaso.
0: María Mercedes López Jiménez del Alto Porvenir, buenos días.
2: Días, señores, beso. Yo como siempre escuchándolos. No, yo no estoy de acuerdo con eso, porque no me puede la inteligencia artificial, bueno, eso, de manejar el celular. No, eso no hay nada como lo físico. Sacar uno la plata y pagar así, físicamente. No, no. Dios, puede hacer que eso no nos vaya a tocar. Dios los bendiga. Señor, los besa.
0: Amén. No hay nada como la plática en el bolsillo,
1: sí,
0: ¿no?
1: Sí.
0: Y aparte, cuando usted paga... Cuando usted paga en efectivo, usted tiene como más conciencia de lo que está gastando que cuando usted gasta con plástico.
1: Sí.
0: Usted cuando paga en efectivo, pues usted ve que...
1: Hace mal las cuentas.
0: El, sí. Digamos, el manojito que usted tenga ahí, sea grande, sea pequeño, usted ve que va disminuyendo, ¿no?
1: Ajá, que se va acabando.
0: Sí, pero cuando usted no tiene conciencia en lo digital, pues usted no está viendo nada y usted como que gasta más.
1: Gasta, gasta y gasta. Ay, Dios mío, bueno, hay diferentes opiniones a esta hora a través de Bésame Te Enamora. John Freddy Uribe nos dice, les cuento mucho muchachos, que en mi caso sería genial que el genial el dinero virtual con esas aplicaciones de pago y giros, porque se salvaría uno de los delincuentes. Pero el dicho, pero qué dice acá, pero dice el dicho que aún así no hay cosas perfectas, porque cuando falle la plataforma, ¿cómo queda uno para pagar la cuenta?
0: Y
1: es la duda que tenemos diferentes personas.
0: ¿Y usted qué opina de que el dinero en efectivo desaparezca y que todo el dinero sea digital? Cuéntanos al 300-874-6077.
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0: tracto mula, los que van al trabajo, al estudio, los que regresan de él. Saludamos y bendecimos a todos aquellos que están conectados con Tropicana ya en la bodega, en el sitio de trabajo, en la portería, en el edificio. En abundantes bendiciones que se transforme este saludo para todos. Ven Espíritu Santo, ilumínanos y santifícanos. Del Evangelio según San Juan, capítulo 12, versos 24 al 26. En aquel tiempo dijo Jesús a sus discípulos: en verdad les digo, si el grano de trigo no cae en tierra y muere, queda infecundo, pero si muere, da mucho fruto. El que se ama a sí mismo se pierde, y el que se aborrece a sí mismo en este mundo se guardará para la vida eterna. El que quiera servirme, que me siga, y donde esté yo, allí también estará mi servidor. A quien me sirva, el Padre lo honrará. Palabra del Señor. Gloria a ti, Señor Jesús. Amados hermanos y hermanas, queridos oyentes de Tropicana, la más bacana y Bésame te enamora, los invito hoy para que oremos y demos gracias a Dios por el testimonio de San Lorenzo, diácono y mártir, quien nació en Huesca, España, el 31 de diciembre del 225. Fervoroso, deseoso de dar el testimonio por amor a Cristo, como lo hizo el Papa Sixto II, a quien servía. Luego, los romanos le piden, después de asesinar al Papa Sixto II, que entregue los tesoros de la iglesia. Se toma 3 días para ello y se dedica a recoger a los pobres, ciegos, inválidos, leprosos, personas necesitadas, y los lleva ante las autoridades romanas y le muestra: estos son los tesoros de la iglesia. 3 días más tarde, el 10 de agosto del 258, condenado a ser asado en el fuego, Lorenzo superó el dolor. La tradición dice que le dijo a sus verdugos que lo voltearan, porque ya estaba asado por un lado. Que San Lorenzo nos dé la fortaleza en el dolor, en la adversidad, y como dice el Evangelio de San Juan que acabamos de escuchar, que tengamos la valentía de dar la vida por Jesús, de anunciar a Jesús con amor, con fe, con esperanza, para que el Señor escuche nuestras oraciones, nos bendiga y nos proteja. San Lorenzo, diácono y mártir, ruega por nosotros. Que el Señor bendiga a nuestros diáconos transitorios, diáconos permanentes, servidores en la Iglesia Católica, administradores de la palabra de Dios, distribuidores del cuerpo y la sangre de Cristo, grandes testigos del amor y de la caridad entre los enfermos, los pobres y las comunidades. Que el Señor te bendiga en el nombre del Padre y del Hijo y del Espíritu Santo. Bendiciones a Tropicana, la más bacana, y Bésame te enamora.
1: Recuerda que siempre escucharás en este espacio un encuentro con la palabra de Papito Dios. Y aquí en Tropicana y Bésame seguiremos entregando toda la honra y toda la gloria a nuestro Señor Jesucristo, nuestro Salvador. Amén.
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4: 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En Bésame son las
2: 6:53. En Bésame 6:53.
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1: 6:53 en Colombia, ya son las 6:53. ¿Y qué tal si imaginas tu próxima inversión en un lugar moderno, con vista increíble y una ubicación estratégica? 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

0: Gali Galeano, frío de ausencia, en Bésame te enamora. Ya son las 7 de la mañana con 3 minutos en Colombia, 7 de la mañana con 3 minutos, Bésame te acompaña, te enamora. La dirección y programaciones de Mauro Moreno, y aquí estamos Alexis Flores Jaramillo y Jaco J-A-C-O para presentarte Bésame en la mañana. La mejor manera para iniciar el día, por supuesto que es con Bésame. Grandes éxitos, música inolvidable, hermosas melodías de ayer y de hoy, canciones que nunca pasan de moda. Tenemos un tema del día, que a propósito, Alexis, ¿cuál es?
1: Hoy estamos hablando con todos los oyentes de qué opinan sobre manejar el dinero solamente de forma digital. Nos pueden enviar su opinión ya mismo al 300-874-6077.
0: También tenemos notas de interés, el reporte del tráfico, la oración con el padre Luis Fernando Yepes Acevedo y muchas cosas más. Así que estás en manos de Bésame te enamora y vas a tener un día perfecto. Claro que sí, de la mano de Papito Dios. Recuerda esto, lo que siembras hoy es lo que cosecharás mañana.
1: Lo que siembras hoy es lo que cosecharás mañana. Nos recuerda que muchas de las cosas que queremos en la vida necesitan tiempo para crecer. Cada decisión, cada esfuerzo, cada palabra y cada actitud que tenemos hoy está construyendo poco a poco nuestro futuro. A veces sembramos y sentimos que nada está pasando, pero eso no significa que el esfuerzo sea inútil. Hay procesos que necesitan paciencia antes de dar sus frutos. Si hoy sembramos disciplina, probablemente mañana recogeremos resultados. Si sembramos respeto, construiremos buenas relaciones, y si sembramos amor, dejaremos huella en la vida de otros. Por eso vale la pena preguntarnos qué estamos sembrando hoy, porque tarde o temprano la vida nos pondrá frente a nuestra propia cosa. Hecha. Te acompaña Bésame en la mañana, son las 7:05.
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0: 7:05, llega Juanga el Divo de Juárez. 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

0: Divo de Juárez, Juan Gabriel, en Bésame te enamora. ¿Sabía usted, Alexis, que cuando él inició su carrera musical se quería llamar Adán Luna?
1: Ah, sí, no sabía.
0: Sí, quería llamarse Adán, pues por ser el primer hombre, y Luna, pues por la luna, ¿no?
1: Ajá.
0: Al parecer le gustaba mucho la luna, él era muy poético, entonces seguramente sí. Y le dijeron en la disquera, no, Albertito Aguilera Valadez, como que ese nombre como que no suena.
1: No les gustó, pero sonaba bien.
0: A mí me gusta.
1: Sí, suena bien.
0: Sí, suena bien. Entonces él se puso a pensar, venga, qué nombre artístico, porque no le gustaba el Alberto Aguilera. Cuando se acordó de su profesor de piano, que se llamaba Juan Gabriel.
1: Sí.
0: Y él dijo, bueno, ¿qué tal Juan Gabriel? Juan Gabriel, Juanga, me gusta, me gusta.
1: Le sonó más.
0: Y así quedamos, así lo conocemos ahora, como Juanga, el Divo de Juárez. 7:09 en Colombia, 7:09. Venga, ¿qué hay para hacer en Manizales?
1: ¿Qué hay para hacer en la ciudad de Manizales, Jaco? 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

0: Luis Fonsi, la canción No me doy por vencido, perfecta para disfrutar en esta mañanita soleada de lunes, inicio de semana. Así es, Bésame, te enamora. 7 de la mañana con 15 minutos a las 7:30. Dios mediante, Alexis, venimos con el reporte del tráfico.
1: Y ustedes pueden participar con nosotros a través del 308-74-6077 en cualquier lugar de la ciudad donde estén, nos cuentan. Vea, está fluyendo con normalidad el barrio El Sinaí, el barrio La Carola, de pronto el barrio Comuneros, el barrio La Sultana, donde usted viva, es muy fácil participar con nosotros.
0: Mira que hace un tiempo atrás, cuando escuchábamos o cuando escuchaba por ahí que decían que la Biblia dice que nadie podrá comprar y nadie podrá vender si no tiene el sello de la bestia, uh-huh. A mí se me hacía como muy, pues como muy, muy pintoresco, muy ficticio, porque sí. Yo pensaba, pues si usted tiene plata, se va y compra, ¿sí o qué? Sí. Imposible, pues, que si a mí no me vendan nada porque no tengo la marca de la bestia, yo teniendo plata. Ajá. Pues es así como cuando hay, por ejemplo, ley seca, que usted va por ahí y le venden bajo cuerda.
1: Sí.
0: Yo pensaba también algo así. Yo pensaba, sí, cierto. Sí. Pero si el dinero es digital.
1: Y usted no lo tiene digital, ¿ahí qué? ¿Cómo le venden?
0: Pues que me imagino que si usted no va a poder, si usted no tiene cuentas bancarias, usted no se gana nada. Pues es muy similar lo que pasa hoy. Hoy en día la nómina, ¿cómo la pagan? Es a la cuenta suya, ¿cierto? Sí. Y si usted dice, no, es que yo no tengo cuenta bancaria,
1: le no dicen, lo contrata.
0: Tiene que ir a abrirla. Y usted dice, no, pero es que yo no soy obligado a que porque usted no está obligado a que le paguen por cuenta bancaria. Ajá. También, pues si usted dice que no, le tienen que pagar en efectivo.
1: Pero es bien complicado también, la empresa dirá, venga, no.
0: Pero no mejor no lo contrata, ¿no? Mejor lo despiden. Claro, así es. Entonces, así funcionaría también el futuro. Si usted, pues que si usted no, estaría muerto prácticamente.
1: Sí, a usted le toca aceptar la realidad, la verdad.
0: O sea, a usted le toca aceptar el dinero digital, sí o sí. Ajá. Y por eso les preguntamos hoy, ¿usted qué opina? ¿Qué opina de que en un futuro todo el dinero sea digital y el efectivo desaparezca? ¿Le parece bien? ¿Le parece mal? Cuéntanos al 308-74-6077.
1: Y Jonathan Mejía Zapata, que está en Tierra de Fuego, nos dice, hola chicos, buenos días, aquí donde vivo casi no se ve el efectivo. Es más, las monedas físicas ya no existen más. Todo se maneja de manera digital, transacciones, pagos con QR y transferencias rápidas sin ningún problema. Al principio uno duda, cuesta, pero después, como la tecnología misma, es difícil no tenerlo. Es más práctico, a mi parecer. Está en Tierra de Fuego, en Argentina.
0: Mire esta opinión tan interesante. Hernán Darío Toro dice, yo estaría de acuerdo con un mundo sin efectivo, pero solamente si existe una garantía de que nadie puede desaparecer mi dinero con un botón. Porque una cosa es que el dinero esté en el bolsillo y otra es que esté en una base de datos. Si algún día esa base de datos falla o alguien decide bloquearla, quiero saber si ese mecanismo tendría alguna forma para yo defenderme.
1: Imagínese qué hace uno con la plata si se la desaparecen digitalmente.
0: No, y o sea,
1: volverla a encontrar, ¿no?
0: Que le hackeen a usted la cuenta y se le va toda la platica.
1: Ha pasado muchas veces.
0: Muchas veces. Sí. Mire, por ejemplo, anteriormente, hace años, el dinero decía 100 pesos oro.
1: Sí.
0: 200 pesos oro.
1: Sí,
0: ¿qué
1: sí,
0: significaba sí. eso? Que ese billete estaba respaldado por oro. Usted podía ir al Banco de la República y decirme, yo tengo 100 pesos. Deme mi oro. Ajá. Y el banco estaba obligado a usted devolverle su oro, porque esa platica estaba, digamos, financiada o estaba respaldada la palabra por oro, ¿sí o qué?
1: Sí.
0: Pero hoy en día esa palabra 50 mil pesos oro no existe, porque
1: ya no se usa.
0: El oro, el dinero no está respaldado. Bueno, el dinero no está respaldado en oro, está respaldado es en deuda, y si todo el sistema se cae, pues usted ya no tiene nada. Usted tiene es un pedazo de papel.
1: Se queda sin nada. ¿Ustedes qué piensan? ¿Qué opinan de que el dinero se maneje digitalmente? Nos puede decir ya mismo a través del 308-74-6077. Son las 7 de la mañana con 19 minutos.
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0: ¿Y qué tal si escuchamos a Ángela Carrasco? Me encanta la voz de esta mujer y esta melodía, Ahora o Nunca.

0: El momento es ya. O te quedas o te vas, ahora o nunca. 7:23 en Colombia, 7:23. 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
1: 7:27 en Colombia, 7:27. Es hora de saber cómo fluye el tráfico en nuestra querida Manizales del Alma, la ciudad de las puertas abiertas. Y la invitación sigue siendo clara y sigue siendo la misma. Usted que va conduciendo, que va en su bus, buseta, colectivo, carro particular, que va en su taxi, en su moto, en su bicicleta, usted que va de pasajero, usted que salió a hacer alguna vuelta, alguna diligencia, a reclamar medicamentos, de pronto a tomar sola, a hacer ejercicio, a caminar, a pasear su mascota. Usted que desde su casa, desde su lugar de trabajo, de estudio, tiene vista hacia la calle, nos puede contar, por favor, cómo fluye el tráfico. Y de verdad que no toma mucho tiempo, toma más allá de unos cuantos segunditos. Nos dice: muchachos, estoy en este sector y todo fluye con completa normalidad. O si de pronto pasa algo, pues también nos lo cuenta, por favor. No se demora mucho y para nosotros es muy importante. Alexis Flores Jaramillo y quien les habla, Jaco, estamos encerrados en una cabina de radio y nuestros ojitos en la calle son todos y cada uno de ustedes. Así que les agradecemos mucho que por favor nos envíen su reporte de tráfico al WhatsApp Bésame. Puede ser notita de audio o puede ser escrito. 300-874-6077 es el WhatsApp Bésame. 300-874-6077.
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1: 7:29, nos dice Johnny Arcastañeda que ahí pare y siga en el Alto Malabar, exactamente en el colegio, porque están haciendo un mejoramiento en la vía.
2: Escuchemos a esta hora Nelson Restrepo. Nelson, muy buenos días, bienvenido a Bésame Te Enamora.
3: Buenos días para Jaco, Alexis Torres Jaramillo, el soltero más codiciado de Manizales, Caldas y Colombia. Ahí les comento, acá sector de Villapilar, acá antiguo terminal, avenida Centro, hasta acá el Centro Comercial Fundadores, el tráfico fluido, todo normal. Un
2: abrazo. Hombre, Nelson, muchas gracias.
1: Por acá está don Jorge, que nos tiene un reporte. Hola, don Jorge, buen día.
4: Hola, muy buenos días. Para notificarles, ya que como que no habían avisado por ahí, el arreglo de la carrera 26 con calle 23 ya fue hecho, o sea que la vía está despejada.
2: Perfecto, muchísimas gracias. También nos dice María Ocampo, buenos días. Desde mi casa tengo vista al terminal y todo está completamente normal. Muchas gracias a María Ocampo.
1: Información de la Alcaldía de Manizales dice: atención conductores, porque a partir del 10 de agosto, o sea hoy, se realizará el cierre parcial en el ingreso de los barrios La Francia y Alcázares debido al inicio de las obras para la construcción del nuevo puente. Ahí que van a mejorar esta vía, van a hacer un puente porque entrar o salir del barrio La Francia a los Alcázares muchas veces es una odisea.
2: Es bien complicado y qué bueno que comiencen con estas obras. 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
1: Josefina Cruz Quintero, por San Jorge, el tránsito está normal por la 48D, parte de atrás del Parque de la Mujer. Un abrazo, Josefina, gracias por escuchar Bésame Te Enamora. Y Angelis Durán nos dice que está bastante lento el tránsito en este momento en el sector San Marcel debido al cruce de peatones.
2: Y Carlos Sepúlveda nos cuenta, dice, el sector de La Toscana y La Sultana, todo sin novedad, muy tranquilo a esta hora.
1: Saludito para Jonathan Ávila, que nos dice que acaba de llegar a Manizales, se vino de de Chinchiná por la Siria y dice que todo está perfecto, todo fluye con completa normalidad.
2: Luis Felipe Hernández también nos cuenta y dice: Los Cedros y San Jorge, el barrio El Sol, todo fluyendo con normalidad.
1: ¿El barrio El Sol dónde queda?
2: Ahí por San Jorge,
1: sí.
2: Ahí atrás del Parque de la Mujer, ahí ese pedacito.
1: Un pedacito.
2: Sí.
1: Bueno, no sabía que existía un barrio El Sol en Manizales. 7:32 a.m. Envíanos tu reporte del tráfico al 300-874-6077, que te lo vamos a agradecer demasiado. Saludito para Samuel Enrique, que nos dice: Muchachos, escuchando Bésame te enamora, por acá por el sector de El Cable. Y por este sector, el tráfico fluye con completa normalidad, al menos ahí en la Santander, en El Cable.
2: Rubén Montero nos escribe desde el barrio El Carmen y también nos cuenta que desde El Carmen hasta el sector de la alcaldía todo está fluyendo con normalidad, muy tranquila la ciudad a esta hora.
1: Francisco Flores nos dice que desde el centro hasta San Isidro, en una buseta de auto legal, todo fluye con completa normalidad, que todo está perfecto.
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1: Sí, señor, este lunes 17 de agosto ya es festivo y este sábado es 15, mire, quincena ya, el tiempo va avanzando rápidamente, ¿no? Saludito para Cristian Rivas, que nos dice: Muchachos, aquí por la alcaldía de Manizales en la carrera 22, todo está perfecto, no se registra ninguna novedad.
2: Lucero González también nos cuenta y nos dice: El Paraíso, Villacarmenza, Barrio Arrayanes, Cervantes y El Nevado están fluyendo con normalidad, voy en mi carro particular.
1: Bueno, un abracito para él y para todas las personas que nos enviaron su reporte del tráfico. Yo no veo más por acá, Alexis.
2: Es todo por ahora, pero vea, está bien la ciudad, está muy tranquila. Desde aquí también nosotros alcanzamos a ver alguna parte del centro y está todo muy solo.
1: 7:34 a.m, el reporte del tráfico llega a ustedes gracias al CDA Santa María. Está temblando en Manizales, bendito sea Dios. Mantengan la calma, no pasa nada. Aquí se están activando las alarmas de que está temblando en Manizales. Respiren, no pasa nada, todo en la mano de Dios, todo está perfecto.
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